Hola mi amigo, bienvenido a Classic Pop. Que bueno que quieres pasar el rato esta tarde de jueves. Eller noget. Undskyld.